0: Sí, como que yo.
1: Sí, sí.
0: Report.
1: Go ahead.
0: Report, incorrect.
1: Where is she?